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1: Podemos sentir, Señor, podemos sentir tu maravillosa presencia en lo más profundo de nuestros corazones. Latir, Señor, con cada palpitar de nuestro corazón, con cada sentimiento, con cada energía que trae fuerza, Señor, tanta confianza. Podemos sentir y afirmar con certeza, Señor, que tú estás aquí. Oh, mi amado Señor Todopoderoso, mi Dios y mi amor santísimo, mi amigo fiel, mi querido Padre Celestial. Buenos días, Señor. Namasté, namasté. Buenos días, oh amado Dios Todopoderoso. Sea, Señor, bendito seas por siempre en todos los confines del universo. Alabado sea tu santísimo nombre, Señor. Cómo no darte todas loas, gracias, toda honra, Señor, que presentamos a tus pies rendidos en adoración completa y alabanza en este nuevo día, Señor, por la inmensidad de tu presencia. Esta presencia, Señor, en nosotros que vibra con energía tan positiva, tan hermosa, trayéndonos la paz bendita de tu presencia, Señor. Qué bueno es tener las manos dadas contigo, Señor. Sentirnos en el abrazo, en la felicidad de este nuevo reencuentro, en este nuevo día que nos has regalado, Señor. Qué maravilloso regalo, qué presente precioso, queridos hermanos, amigos oyentes, el poder encontrarnos despertando un nuevo día de esta manera, respirando un nuevo aire, Señor, y que nos brindas el prana maravilloso de tu energía vital, Señor, en este día, dándote infinitas gracias, Señor, gracias por doquier, gracias, Señor, por tu presencia, gracias por el amor infinito, Señor, que has sembrado en lo más profundo de nuestros corazones, por esta amistad que hemos forjado, Señor, y el abrazo, la fraternidad en el encuentro con cada uno de mis prójimos, de mis hermanos en todas partes también. Gracias, Padre Celestial, por el regalo precioso, Señor, de la salud tan maravillosa. Gracias, Señor, por el pan nuestro de cada día en nuestra mesa, por hacernos tus obreros fieles, Señor, laborando en tu viña celestial, llevando tu mensaje de amor, de concordia, de alegría, de paz a los corazones de cada uno de mis hermanos también en todas partes. Por todas las infinitas bendiciones, una vez más decimos, gracias, Señor, gracias, Señor, gracias, Señor.
2: Gracias, Señor, por este día.
1: Amén, y por tantas bendiciones más.
2: Qué bello amanecer.
1: Gracias, Señor.
2: Qué hermoso.

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1: 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Y lo más grande, lo más maravilloso es conocer, Señor, de tu infinito poder y misericordia. Un día más, Señor, que llega a nosotros con tanta abundancia y plenitud a nuestros corazones, trayéndonos alegría inmensa, pura energía positiva para comenzar un nuevo día de esta manera. Claro que sí, con la festividad más grande, ¿verdad? Queridos hermanos, amigos oyentes, no podemos amanecer mal de ninguna manera. De otra forma, hoy más que realmente exultantes de gozo, elevando nuestras gratitudes inmensas y alabanza a este Dios todopoderoso e inmenso, por supuesto, que nos llena de amor para compartir en el abrazo que llega a cada uno de ustedes también con nuestro amor infinito en este día. Amores de mi vida, sean todos bendecidos y bienvenidos a nuestra mañana súper positivo de este día miércoles. Hoy nos encontramos en este día miércoles 23 del mes de septiembre del año 2026. Van pasando 9 minutos ya actualmente de las 6 de la mañana en la República del

0: Paraguay, eso va a llenar con mí, no me interesa por a mí, interpa. Ya no se por APA con entusiasmo, con alegría, abrigadito, por cierto, porque la temperatura, señora, es más baja de lo que yo estaba esperando. Yo dije que íbamos a amanecer con 12 a 13 grados, no, 10 grados de temperatura y la sensación térmica por el fuerte viento que tenemos en ambiente, en superficie, también podría ser más baja todavía, inclusive, así es que abrigarse para salir de casa, los chicos, los estudiantes, que van a escuelas y colegios también, señores, papá, mamá, por supuesto, en este día, a la gente más laboriosa que ya se moviliza tempranito también, sí, señor, toda la fuerza productiva de las tres fronteras a esta hora de la mañana, felicitaciones, fuerza arriba, que sea una jornada muy, pero muy exitosa y productiva para cada uno de ustedes, sí, señores, amigos oyentes de Argentina, Brasil, Paraguay, de la ciudad, del campo, de todas partes, bienvenidos todos a la mañana de Super Positivo.
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0: Nuestra comunicación está totalmente abierta para que participen también del programa, se comuniquen con nosotros esta mañana, por favor, claro que sí, complacemos todos los pedidos, propuestas musicales que escuchamos también, sugerimos cualquier cosa, compartimos igualmente, hoy tal vez un día aniversario, un día cumpleaños, lo festejamos siempre de la mejor manera también en el programa, al 0983 574 901. Te propongo que escuche con atención la letra de esta hermosa canción que lo hace Jacobo Ramos, Si acaso, Señor, se me olvida.
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0: Buenos días, bienvenidos todos.

0: 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Sí, señor, qué bonito tema musical junto a Jacobo Ramos, de esta manera también, que llega con esta bonita canción de alabanza aquí en esta mañana, en Superpositivo, para arrancar con toda nuestra jornada, gente querida. Van pasando 15 minutitos de las 6 de la mañana en territorio nacional. Muchas gracias por estar con nosotros. Sí, por comunicarte, por saludarnos igualmente a esta hora de la mañana al 0983-574-901. Línea abierta totalmente para tu participación y tus mensajes. Amanece lentamente en la capital del departamento del Alto Paraná, señores, en la feliz compañía como cada mañana, de tu energía positiva de cada jornada. Sí, no se puede comenzar el día de otra manera, ¿verdad? Que así, más que estar conectadísimos a las ondas positivas de la 104.3 aquí en Integración y tu programa Super Positivo, que te da la más especial bienvenida. Muchas gracias por estar con nosotros. Gracias por tu participación también. 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Sí, señores. Y la justicia electoral ya trae, por supuesto. Sí, señores. Inminente, está llegando de a poco el día de las elecciones municipales, y estas son las recomendaciones de la justicia electoral.
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0: Son las 6 de la mañana, más 19 minutos y 30 segundos en el Paraguay.
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tal? ¿Cómo estamos, gente querida? Amanece en la capital del departamento del Alto Paraná, un día hermoso con cielo mayormente despejado. Hoy tenemos de vuelta ya un día soleado. Se va, señores, todo pronóstico de lluvia para el día de hoy, solamente se queda el fresquete. Sin embargo, tendremos una jornada así algo agradable, cálida, primaveral, verdaderamente cerca del mediodía. Llegaríamos a una máxima de 24 grados, anuncia para el día de hoy la Dirección de Meteorología. Todas las noticias que ya tenemos a mano y enseguida estaremos compartiendo con todos ustedes. Buenos días. Hoy tendremos un grandioso, hermoso día, señores, de fuerza, de éxito total, por supuesto. Así lo compartimos contigo en esta mañana. Nuestro optimismo de cada jornada, con la buena música también de Alberto Plaza y su bandido. 6:21.

¿Qué más puedo pedir? Porque soy un perfecto bandido, dice la hermosa canción de Alberto Plaza en esta mañana. Aquí disfrutando contigo de todo lo mejor, del arranque de cada jornada de la mejor manera, señores, con las noticias que vamos recibiendo, sí, con todas las informaciones que tenemos a mano. Algunas realmente no son tan auspiciosas que digamos, pero son las noticias del día, sí, señores. Dice esta información, juez de la capital, en el juicio que se lleva a cabo Miguel Prieto y acompañantes, concede suspensión condicional a Noelia Alem, así se llamaría, una colaboradora directamente en los tiempos de pandemia, ¿verdad? De Miguel Prieto en la Intendencia Municipal de Ciudad del Este. Dice, esto luego de admitir que Prieto robó con obras en la pandemia. Interesante y muy llamativa la información, por cierto, así que bueno, nos llena de curiosidades. Enseguida vamos a estar satisfaciendo todas esas en la lectura completa de esta información que vamos recibiendo. Asaltaron, dice, a comerciante y a su pareja. Candidata, ella es la esposa de este comerciante, que anteriormente fue candidato también, creo que trabajó con Lugo, de apellido Sadoc de Hernandarias. Ayer, al salir del local bancario, retirando 150 millones de guaraníes, señores, fueron perseguidos por asaltantes delincuentes que lo interceptaron en plena vía pública y le sustrajeron el dinero, la suma nada menos que de 150 millones de guaraníes. Ella, candidata de la lista 1 de la ANR para concejal municipal en Hernandarias. No, la situación realmente de inseguridad está al rojo vivo, al límite, como se dice, ¿no? No hay nada que descuidarse, gente quería, por favor. Pareja denuncia hurto, sí, esto sí presentó la denuncia en la comunidad que salía Quinta, en otro medio de comunicación. También aquí se hace eco de esta situación lamentable. Bueno, en el paso fronterizo, a través del puente de integración, hay novedades interesantes, ¿no? Creo que no tanto para nosotros, sino que para los brasileños. Porque, escuchen esto, equiparan, dice, a 74.929 guaraníes, o sea que 75.000 guaraníes prácticamente, el costo de la gestión del documento, para adquirir el documento para cruzar el puente de la integración. Que del lado brasileño, vos te vas, porque los paraguayos tienen que ir a gestionar allá en el lado brasileño, ahí costaba luego esta suma, siempre. Solamente acá del lado paraguayo costaba casi 300.000 guaraníes para los brasileños que venían a gestionar acá. Y luego de la protesta que hicieron, lógicamente, los brasileños, acá el señor es migración, el lado paraguayo, finalmente bajó esto y dio en equiparar, en igualar de esta manera entonces el costo de la adquisición de esta tarjeta vecinal fronteriza a este costo precisamente. Recordando que en esta primera fase de la habilitación para vehículos particulares solamente se puede circular o se permiten de 7 de la mañana hasta las 13 horas. Sí, señores, gracias, dice Juan Cantero. Fallece el último Chacoré del Alto Paraná. Nos quedamos, señores, sin don Juancito Cantero, que falleció, nos dejó, dice, ¿sí? El excombatiente, último excombatiente que teníamos de la Guerra del Chaco en el Alto Paraná, con gratitud a los 109 años, 109 años, en su residencia de Itacurí, en la zona norte del departamento. Sí, señores, muy bien. Bueno, no sabemos si no podemos decirlo muy bien, pero que en paz descanse, elevámonos toda nuestra gratitud. Cumplió su ciclo también de vida y por encima de todas las cosas, señores, con la patria, que es lo fundamental, ¿verdad? Que sí, así es que bueno, gratitud a don Juan Cantero de esta manera. Señores, así estamos en nuestra mañana, a través de Super Positivo en Integración, con todos ustedes, muchas novedades. 6 de la mañana más 28 minutos en la República del Paraguay, estoy observando la tapa de todos los medios de comunicación. Nos interesa qué se está hablando en estos días en relación a todos los preparativos hacia la, dice, candidatos copan Ciudad del Este con carteles y la comuna tendrá que limpiar el desorden, ¿sí? El gobernador Landi Torres fija como meta ganar al menos, dice, 20 de los 22 municipios en el Alto Paraná. Vamos a ver qué pasa. Van a cantar los resultados de las urnas, señores, ¿sí? El próximo 4 de octubre. ¿Qué más tenemos por acá? En otro medio de comunicación esta mañana, el 30% de accidentados quedan discapacitados, mayoría son jóvenes, quedan discapacitados, sí, señores. Terrible saldo de un problema, señores, endémico que tenemos en el Paraguay y del cual las autoridades ni se preocupan del gravísimo problema de los accidentes de tránsito que tenemos en el país. Claro, no tienen la capacidad de poder darle solución, ni tratar de ni siquiera reducir ni minimizar
lamentablemente. Por eso es que realmente tenemos autoridades incompetentes, incapaces, ignorantes, realmente, ¿sí? Comenzando del presidente de la República para abajo, que no tienen capacidad para gobernar y brindar soluciones a un problema, a los problemas gravísimos que tiene este país y su gente. ¿Qué más tenemos esta mañana? Ahí está nuestro flamante, entre comillas, presidente de la República, señor, con Donald Trump en Washington. Hoy tiene que hablar ante la ONU, ¿verdad? Dice además, en relación al entorno presidencial aquí en Burubicharoga, en Paraguay, investigan presunto robo en residencia presidencial que ocurrió hace exactamente un año, dice, pero el gobierno lo niega. Claro, tratan de tapar todo, de ocultar absolutamente todo, de disimular las evidencias. En fin, así es que tenemos informaciones también precisas al mundo deportivo que iremos conociendo dentro de instantes, igualmente para todos ustedes en esta mañana. Así es que permanezcan, acompáñennos todavía 6:30 minutitos en la República del Paraguay. 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Muchas gracias, mi querida amiga Raquelita Salguero. ¿Cómo amanecimos? Buen día. Gracias por estar con nosotros esta mañana una vez más con el rico matecito. Ya según me muestra, buen día. Lindo día para vos también, mi corazón. Tema de Janet, ¿por qué te vas? Qué linda canción. Claro que podemos escuchar el tema ya enseguidita. Buen día, don Jerónimo Mora también. Este gran abrazo para vos igualmente. Que tengamos hoy, dice, un día miércoles victorioso. Amén. Topichaitequena, Casa de la Paz, para la gloria de Dios. El corazón endurecido. Que se ablande entonces con la presencia del Espíritu Santo del Señor, mi querido gran amigo don Jerónimo. Bendiciones totales. Buen día, don Santiago Ver. Ya estamos en el camino, rumbo al trabajo tempranito a Yepande. Qué bueno. Buenos días, Gabino. Dice, miércoles bendecido para vos y para toda la audiencia con el éxito. Hermano querido, para vos también. Muchas gracias, Santiago. Bendiciones totales para el día de hoy. Muchos éxitos. Y a la gente que siga como... No, lo de Joshua Dulksen ayer, señores, a Fórmula 1. Dice que aprobó la prueba para la Fórmula 1 ya del paraguayo, señores, Joshua Dulksen. ¿Qué te parece? Qué grande, ¿no? Vamos a estar. ¿Será que vamos a tener la escudería paraguaya también, la bandera paraguaya flameando en Fórmula 1 con nuestro flamante corredor Joshua? Yo lo creo totalmente. ¿Quién lo puede impedir? ¿Verdad que sí, Bueno, muchas gracias, gente querida. Vamos a la música que nos están solicitando hasta ahora de la mañana, así que tenemos a Janet. Vamos a estar compartiendo ya con ella y con mi querida amiga Raquel, precisamente, ¿no? Esta linda canción que va llegando de esta manera. ¿Suena la música? ¿Es así? A ver. Nos vamos con esta canción. Ahí está, por fin, Janet. Complaciendo tu pedido musical, mi querida amiga Raquel.

Janet, señores, en nuestra mañana en Super Positivo, no, la cantante británico-española que nació, por supuesto, en Reino Unido, vivió en Estados Unidos, su primera infancia, ya adolescente, se asentó en España y luego ya después aprendió el español y se nota en su acento, en su forma de expresarse. Pero triunfó desde 1971, solista, triunfa con su maravillosa voz, trayéndonos los recuerdos más hermosos de su creación artística, de su genialidad interpretativa también con esta hermosa canción, ¿Por qué te vas? 6 de la mañana más 36 minutitos en la República de Paraguay. Muchas gracias, mi querida amiga Doris, ¿cómo estamos? Buen día, me muestra la imagen de una salida al sol maravillosa, sí señores. A esta hora de la mañana, ya dice buen día Gabino, ya arrancando la mañana. Camino al trabajo, ¿no? Camino al trabajo, bendecido día y éxitos para vos también, mi corazón muy amable. Qué bueno, gracias por los saludos. Que lleve todas las bendiciones contigo también. Y por ahí de repente a veces te equivocás de camino. Venía a parar por la radio. Haría mal. Para un saludito también, te extrañamos, ¿eh? Saludos Doris. Saludos en especial, dice Mirta González, hola, buen día, mi corazón Hernandarias, a full, dice arriba en sintonía, saludos a toda la gente maravillosa también por acá, gracias, gracias. Bueno, ¿qué más tengo por acá? Porque tengo mucha gente, los políticos que también están. Río invita a los jóvenes para festejar la primavera, sí señores, acá, y con la festejo taína. A ver, Dice, la jornada comenzará con una caravana que partirá desde Integral, kilómetro 12. El cronograma establece la apertura de portones a las 15 horas. Cada 18, dice, está prevista la llegada de la caravana y el inicio del espectáculo artístico. Mucho despliegue habrá entonces, ¿no? Este domingo 27 va a ser septiembre, el local del estacionamiento del Club 3 de Febrero, donde se va a desarrollar el Festival de la Juventud. ¡Qué bueno, ¿no? Invita a Rigo, pues entonces, el candidato a intendente municipal ANR para esta fiesta para la juventud este fin de semana. Vamos a estar con más detalles enseguida en relación a este tema también. Sí, señores, muchas gracias. Y estamos con todas las informaciones, claro que sí. Bueno, saludos en especial

0: Amén, amén. Para vos también, Dori. Saludos en especial. Gente querida, aquí estamos en la mañana de Super Positivo en Integración, Señor, y con los auspicios de Constructora Caray, Sociedad Anónima, presente en el desarrollo de la región y el país. 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
0: Son las 6 de la mañana, más 43 minutos en la República del Paraguay.
10: Hola, buenos días.
11: Hola.
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10: Buen día para toda la gente. Buen día para toda la gente, buen día.
0: Para toda esa gente hermosa, esa gente, sí señores, ¿eh? Y yo hey pire, como decimos, Oroku y Memeteva. Saludos en especial, nuestro gran abrazo, bendiciones en esta mañana linda, qué lindo amanecer, señores. Cielo despejado, ya con lindo sol a esta hora de la mañana, la temperatura fresquita, fresquita, 10 la mínima esta mañana, 11 grados la que tenemos actualmente. Tenemos una máxima de 24 hoy. Todas las noticias que se preparan enseguida también ya contigo en esta mañana, en Super Positivo. Claro que sí, las novedades y los saludos de la gente quería que nos hace esperar. Muchas gracias, mi querido amigo Nico. Gracias, Nico. Bendiciones totales para vos. Buenos días, dice la vida. Es un regalo, nunca la pases por alto. Abraza lo positivo, libera lo negativo y saluda cada día con gratitud. Amén, que así sea. Con una salida al sol allá en el horizonte también, tan hermosa imagen. Hoy nos saluda de esta manera, gracias Nico, bendiciones para vos y la gente que siga en comunicación 0983-574-901 aquí en esta mañana a través de Super Positivo. Toda la fuerza al corazón está con nosotros esta mañana con celebración y alegría todos los días en Super Positivo. Ricardo Montaner, 645.

0: con toda seguridad, tiene que ser la fuerza del corazón, ¿verdad? Que sí, la que nos impulsa, la que realmente sí nos llena el corazón y el alma también de bendición, alegría, de satisfacción, de toda la confianza para comenzar este día tan precioso que tenemos, sí, Señor, qué regalo maravilloso de Dios en este día. El optimismo, el mirar siempre el lado hermoso de la vida y cada experiencia de las cosas es nuestro mensaje, es nuestra premisa fundamental, claro que sí. Muchas gracias, gente querida, muy amable. Gracias por estar con nosotros, gracias por los saludos, la gente querida de todas partes. Y señores, bendiciones completas en esta mañana también. Y gracias, mi querido gran amigo.
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0: Julio, qué lindo mensaje para el día de hoy, ¿verdad que sí? La sonrisa cuesta menos que la electricidad y da más luz, da mucho más luz. La sonrisa, claro, cuesta menos que la electricidad, ¿verdad? Sin embargo, prende, señores, en cada sonrisa, o sea, cuánta luz que transmite, contagia, ilumina tus ambientes. Así es que dibujar una sonrisa en tu rostro es tan fácil como respirar. A veces las cosas no son tan simpáticas que digamos las situaciones, ¿verdad? Y que no es tan simple así. Pero tiene, dice la sonrisa, el poder de irradiar energía a todo tu cuerpo, iluminar todo lo que te rodea. Una sonrisa genuina es un gesto sencillo, pero con un impacto extraordinario. Así es que fortalece tu interior y contagia bienestar a quienes están cerca tuyo. Así es que, bueno, dile al que está contigo al lado, no sé, por lo menos sola la vida. Si estás solo, sola, ¿eh? Aquí te ofrezco mi sonrisa y te contagio de mi alegría. Y te bendigo con el corazón para que tengas un grandioso día hoy. A vos te lo digo, ¿eh? Estás escuchándome, muchas gracias, muy amable también. Bueno, gracias a mi amigo Gilberto, por lo deseo también de feliz jornada para este día miércoles. Dice hoy 23 de septiembre, todas bendiciones, amén. Sí, señor, ya estamos llegando al momento de las informaciones más completas. Se viene, señores, ¿cuándo? Hoy partidos por Copa Paraguay, ¿verdad? Que me llamó la atención el resultado del 2 de mayo de Pedro Juan Caballero. ¿Qué clase de equipo químico presentó frente a Sol de América, que está en intermedia, ni siquiera es de primera división? Y 2 de mayo que venía ganando todos los partidos. Es el mismo 2 de mayo de Pedro Juan Caballero. Es que Sol de América le goleó 4-0, le metió a 2 de mayo en la Copa Paraguay. Este es el tercer partido que consecutivamente pierde el 2 de mayo, entonces luego venir ganando todos los partidos en primera. Sí, señores, hoy juegan a las 4, San Lorenzo frente a 4 de mayo, también en la Copa Paraguay. Hoy también a las 18, a las 6:30 de la tarde, Fernando de la Mora frente a Libertad. Libertad juega frente a Fernando de la Mora. Y mañana se juegan otros partidos también por Copa Paraguay. Pereña Recoleta, por ejemplo, en fin. Bueno, los partidos de primera división arrancan el viernes con Luqueño frente a Guaraní y Nacional frente a Ameliano. Luego se ha postergado los partidos entre Rubeñú con 2 de mayo y Trinidense frente a Cerro Porteño, porque tendremos fútbol, señores, de la fecha FIFA por los partidos amistosos donde juega la selección paraguaya en los Estados Unidos, el domingo frente a Bolivia, el primero de los dos partidos del combo. Entonces no habrá fútbol nacional el domingo en este caso, sería el sábado, perdón, el sábado. No, el de programado el domingo. Y queda para el día lunes, entonces los partidos entre San Lorenzo frente a Recoleta y Libertad frente a Olimpia, el clásico blanco y negro, de acuerdo a la programación respectiva. Sí, señores. Así mismo, 6 de la mañana, más 53 minutitos en la República del Paraguay. 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Y por supuesto, está además prácticamente hoy decir de que, porque todas las empresas, por más pequeñas que sean y otras, ya están en las redes sociales, igualmente en todas partes, y al igual que Constructora Acaraí Sociedad Anónima. 6 de la mañana, más 54. Así también, señores, se vienen las elecciones de aquí a poco. Y estas son las recomendaciones de la justicia electoral.
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2: 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El peso argentino está en 3.56 a la compra, 3.8 guaraníes a la venta, y el euro 6.670 guaraníes a la compra, 7.000 guaraníes entero a la venta. 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
2: Son las 6 de la mañana, 57 minutos y segundos en el Paraguay.
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día más de bendiciones, señores, que compartimos con ustedes en esta mañana súper positiva y qué preciosa jornada, ¿no? Una soleadísima jornada con cielo despejado, fresquete que se viene, va a ser rapidito esto. Y hablo del frío que estamos soportando porque se anuncia de vuelta ya, aumento de temperatura rapidito también de vuelta, ¿no? Esto no va a durar. Ya a partir de mañana, sí señores, esperan, aumento significativo de la temperatura. Mañana una máxima de 29 grados ya. Y al día siguiente, mañana jueves, no, el día viernes, ni qué decir, 33 a 34 grados de temperatura máxima, se anuncia vuelta con buen tiempo soleado. En el resto de la semana, anuncia la Dirección de Meteorología. Ya nos metemos enseguida en noticias en forma completa también en nuestra programación, porque ya se llega la hora respectiva también. Muchísimas gracias, Dori, querida. Saludos en especial, que sigue realmente así con éxito en tus actividades en el día de hoy. Bueno, recibimos este día martes hoy. Gracias, mi querido amigo Francisco. Bendiciones totales para vos también. Gracias de todo corazón, gente querida. A la gente querida de Hernandarias. Sí, señores. Saludos en especial, Meritita. Bendiciones especialmente para vos también.

0: Yo también prefiero, ¿sabes qué? Una rica taza de café y menos estrés, indudablemente, ¿no? A esta hora de la mañana, más todavía en que salimos siempre corriendo todo el mundo a hacer nuestra actividad para comenzar el día de la mejor manera, pero hay que poner un poco de freno interior también, ¿verdad?
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0: Y disfrutar, señores, sorbo a sorbo nuestro más rico café por encima de todas las cosas. Al son de esta hermosa canción que me encanta, ¿eh? Más café y menos estrés.

0: totalmente de acuerdo. No, la vida necesita más café y menos estrés, ¿verdad, queridos amigos? Estamos en esta mañana para que charlemos, gente, para que nos miremos desde frente a los ojos, ¿eh? Y podamos conversar sin dispositivos electrónicos, sin pantallas. ¿Cuánto problema, cuánto realmente problema hoy nos trae, evidentemente, señores, esta sobreabundancia de pantallas? Hoy día que nos roba hasta la amistad, el tiempo de compartir juntos. Roba a la gente la conciencia, que es lo peor de todo, ¿verdad que sí? Muchas gracias, mi querido amigo Lolito Argüello, por tu hermoso saludo esta mañana también. Dice, para un lindo día, miércoles en tus manos, Señor, encomiendo mi día. Dice que cada decisión que hoy tome esté llena de sabiduría, ¿eh? Dice, se haga tu bendita voluntad, amén, amén, le digo, muchas gracias. Hola, mi querido amigo Antonio, Noguera, ¿cómo estamos?
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0: Va, y copia, ñando te copia. Gracias por tu hermoso saludo, por lo que está compartiendo con nosotros también. Buenos días, sí, señores. Buenos días, mi querido amigo Luisito, con la sonrisa de la taza de café que nos trae esta mañana. Y más, señores, novedades. Nos vamos inmediatamente metiendo en el mundo de las informaciones. Atención al resumen de noticias a continuación.
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0: Tenemos un bello amanecer de este día miércoles, hoy 23 de septiembre. Señoras y señores, con cielo despejado, lindo sol hasta ahora de la mañana, vientos del cuadrante sur-sureste a unos 12 kilómetros horarios. Una temperatura mínima de 10 grados esta madrugada. La marca del momento es de 12 grados en la zona este del país y las tres fronteras. Una jornada agradable con una máxima de 24 grados tendremos en el día de hoy, según anuncia Meteorología. Dicen las informaciones más importantes esta mañana que vamos recibiendo. Condenan a 20 años de prisión a hombre hallado culpable de homicidio. Homicidio doloso, ¿eh? Porque los homicidios generalmente son culposos o dolosos. Culposo tiene un gran atenuante en la penalización, pero cuando se trata de un homicidio con dolo, las cosas cambian, ¿eh? Dice la Fiscalía, el Ministerio Público solicitó y obtuvo condena de 20 años de pena privativa de libertad para Juan Eugenio Medina Ábalos, 37 años, alias Queño, así lo conoce, que fue encontrado culpable de homicidio ocurrido en 2025.

Contundente, parece que no. Y bueno, ahí está. Muchas gracias, muy amable. ¿Qué más tenemos esta mañana en materia de noticias? Asaltan a comerciante y a su esposa, candidata a concejal, tras retirar 150 millones de guaraníes, señores, en Hernandarias. Sí, lamentablemente, ¿no? Así mismo, qué pena, Presentaron aquí, estamos viendo si las imágenes cuando ya estaban presentando denuncia en la comisaría Quinta Hernandarias, una pareja de comerciantes. La familia Sadoc, muy conocida por cierto, denunció el hurto de 150, el robo directamente, ¿no? ¿Qué hurto, Si fue interceptado en la vía pública de acuerdo a la información. Eso ya es un asalto. Acababa de retirar de una entidad bancaria ubicada en el shopping Noblesse Plaza de Ciudad del Este. Acá en Ciudad del Este. Las víctimas fueron identificadas como Ramón González y Elsie Rolón de González, quienes retiraron, dice, el millonario monto. Explicaron que la pareja salió del banco y posteriormente estacionó su camioneta a un costado. El hombre ingresó a un sanitario y al regresar encontró a su esposa llorando y le manifestó que el dinero había desaparecido del interior del vehículo, dice la información, Qué cosa, Bueno, vamos a otras informaciones que tenemos a mano también. Equiparan, dice, ¿a cuánto? 74.929, o sea, 75.000, hay que decirlo directamente, el costo del documento para la adquisición de documentos para cruzar el puente de integración con vehículos particulares, Esta equiparación se hizo del lado brasileño, del lado paraguayo, perdón, porque en el lado brasileño era el mismo costo siempre. Luego del reclamo presentado por las autoridades fronterizas, también del lado paraguayo, señores, finalmente accedieron a equipararlo a la suma mencionada. El documento llamado de tránsito vecinal fronterizo para los ciudadanos brasileños domiciliados en Foz de Iguazú que deseen obtener el documento para cruzar el puente de integración también pasará a costar ahora, señores, la suma de 75.000 guaraníes. Tenía un costo de 234.000, casi 35.000 guaraníes. Protestaron muchos brasileños y finalmente decidieron bajarse, Dice, hay que recordar de que en esta primera fase de la apertura para vehículos particulares a través del puente de integración, el paso fronterizo se habilita solamente de 7 de la mañana a 13 horas a la tarde, o sea, hasta la 1 de la tarde. Falta de transferencias municipales afecta a bomberos de las ciudades cabeceras del Alto Paraná a varias localidades, no solamente Hernandarias. Ayer se está denunciando esto y publicando, Dice que bomberos voluntarios de la ciudad de cabecera del Alto Paraná atraviesan dificultades por el retraso en el desembolso de recursos municipales. En Hernandarias, los accidentados son trasladados en camionetas ante la falta de ambulancias operativas. Pero eso no tiene nada que ver, si los bomberos también hacen el trabajo de ambulancia a veces. Pero es el Ministerio de Salud el que tiene que disponer de las ambulancias para trasladar a los enfermos, señores, cuando sea necesario. Este martes, dice, bomberos voluntarios de la compañía respectiva de Mingaguazú también realizaron manifestación requiriendo a la municipalidad, señores, el pago de lo atrasado, al igual que en Hernandarias, ¿verdad? Creo que en Presidente Franco ocurre la misma cosa. Que yo sepa, aquí en Ciudad del Este la municipalidad está al día con el cupo que le corresponde a los bomberos voluntarios. Finalmente, señores, podemos decir más que realmente muchas gracias y que en paz descanse a don Juan Cantero, el último chacoré, el último combatiente de la guerra del Chaco que teníamos en el Alto Paraná, nos dejó, señores, a la edad de 109 años, don Juan Bautista Cantero Silva, último veterano de la guerra del Chaco, falleció al mediodía de ayer martes, a la edad de 109 años en su residencia de Itacurí. Deja un legado de valentía y perseverancia en la guerra y en la paz también, ¿no? Porque verdaderamente, se imagina usted la dura batalla que ha librado para llegar nada menos que a los 109 años de edad. No es fácil, ¿no? Así que simplemente para decirle a don Juan Cantero muchas gracias por todo su legado realmente de patriotismo y de servicio a la patria.
Y vamos al ámbito turístico también, señores. Dice la fuerza del agua, un atractivo

turístico para disfrutar en la Triple Frontera durante el feriado largo, porque se viene un feriado largo el próximo fin de semana, Sí, señores, por el cambio del día 29 de septiembre, feriado por la victoria de Boquerón. Así, los espectáculos naturales esculpidos hechos por la fuerza del agua convierten a la Triple Frontera en un destino para disfrutar durante el feriado largo con sus atractivos turísticos, recursos naturales y ubicación estratégica. En este caso se refiere a, señores, las aguas de la represa del embalse de la Itaipú, que han abierto una de las tres compuertas para la evacuación del agua y produce realmente un espectáculo con mucho atractivo para la gente que quiera visitarlo en estos días. Investigan abuso de un niño de 13 años hospitalizado por una enfermedad de transmisión sexual. Dice esto en dónde, por Dios, como un niño de 13 años. El Ministerio investiga, dice, un presunto caso de abuso sexual contra un niño de 13 años quien permanece internado en el hospital de Hernandarias luego de ser diagnosticado, señores, con enfermedades venéreas. Barbaridad. Ciudad del Este tendrá una jornada fresca y con lluvia. Bueno, esto ya se ha tasado. ¿Qué más tenemos en informaciones, señores, para complementar este servicio de informaciones también que tenemos a mano? En otras noticias de medios de comunicación que nos acercan sus novedades esta mañana también, dice: candidata para la Junta Municipal de, la Municipalidad de Franco, Roya Torres, asegura que muchos colorados la apoyan. Yo no sé si van a votar en realidad. A mí me decepcionó realmente esta señora. Luego del caso de su chico como Nepo Baby, ¿se acuerdan? ¿Quién lo va a olvidar, no? Ahora le dice que está queriendo, sí, la esposa del actual intendente de presidente Franco. Hernandarias tendrá una ruta de 4 carriles para enfrentar el creciente tránsito. Asimismo, ya Itaipú anunció que las obras se están iniciando de aquí a poco, señores. El caso Díaz-Chela, fuerte cruce entre abogado y fiscal en juicio de Prieto, dice también la información que trae este medio. Otra información también: Brasil vuelve a exhibir la fuerza militar que tiene el poderío en la frontera con 7 aeronaves de guerra, totalmente equipados también, de acuerdo a la información. Y los medios de circulación a nivel nacional nos traen estas noticias. Dice: tercera edad, hoy cobran los de siempre, el viernes los nuevos. Dice que hay nuevas incorporaciones, ¿no?, a la lista de los beneficiarios del programa tercera edad. Para adultos mayores que cobran hoy miércoles, dicen los que ya estaban cobrando. Y el viernes van a pagar a los que se incorporaron, dice, a los de 68 años ahora, cumplidos hasta el día 10 de septiembre. Los que tienen cumplido hasta el día 10 de septiembre, los 68 años ya también podrán acceder. Un total de, creo que, más de 3.000, que se sumaron también, 3.076 personas. Otras noticias que tenemos: dice, desmienten robo en Burubicharoga y afirman que la seguridad está garantizada. Eso es lo que dice este órgano del gobierno. Otros medios publican totalmente lo contrario, es otra cosa. Ebrio al volante, arrolla y mata a guardia que esperaba bus para ir a trabajar en Capiatá, dice información. Por Dios, por Dios. Seguimos con los problemas, señores, de los borrachos al volante. ¿Por qué no se controla más? Arsenio Vera Zárate, de 63 años, perdió la vida luego de ser arrollado mientras esperaba un colectivo para ir al trabajo por un muchacho de 22 años, quien dio positivo a la prueba de alcotest. Familiares de la víctima exigen el esclarecimiento judicial de la causa y justicia por encima de todas las cosas, ¿eh? Qué cosa tan terrible. Otras informaciones que tenemos también confirman, dice, trágica muerte del cantante brasileño Ricky en accidente aéreo. De acuerdo a la información que estamos teniendo, llega desde Brasil. Mira, en la tarde de ayer se encontraron los restos del helicóptero que transportaba a 5 personas, entre ellas el cantante del dúo Ricky Renner. Mira, un poco de Ricky Renner. Este último no estaba a bordo, dice.
Render, en este caso, su dúo es el que murió. Muleka es una de sus canciones clásicas más exitosas, dice la información que estamos teniendo, ¿eh? Qué lamentable, qué pena. Otras noticias que vamos recibiendo con la primera página del diario Última Hora, señores, en informaciones que nos dice. Atacan a tiros al candidato colorado Gerardo Fariña a metro de su casa en el panel, de acuerdo a la información. Qué barbaridad, si es, sube de tono la violencia, señores, en esta violencia electoral. A medida que se acerca el día de las elecciones, ¿qué está pasando en el país? En varias partes ya se están reportando hechos de violencia. Gerardo Fariña, candidato colorado a intendente de Ipané, fue víctima de un ataque a balazos en la madrugada de este miércoles, dice. Dos disparos de bala impactaron contra el parabrisas de su camioneta. El candidato salió ileso y no pudo identificar a sus atacantes, dice la información. Pero esto realmente está muy, muy grave, También el 30% el tema de accidentes de tránsito, señores, dice el 30% de accidentados quedan discapacitados, mayoría son jóvenes, de acuerdo a estadísticas en el país. El director refirió que un paciente puede costarle al Estado unos 20 millones de guaraníes por día, inclusive en terapia intensiva, señores. Si no está una motocicleta, porque generalmente todos los accidentes, señores, de esta naturaleza lamentablemente se producen a través de los biciclos. En los Cedrales, Alto Paraná, hallan caja fuerte y cheques robados a candidato a concejal de Santa Rosa del Mondaí, dice la información. ¿En serio? La policía encontró, dice, en Cedrales, aquí cerquita a nosotros, en la zona sur del departamento, de evidencias vinculadas al asalto de un candidato a concejal de Santa Rosa del Mondaí, a quien una gavilla de falsos agentes de la SENAD despojó de dinero, joyas y armas por un valor a unos 500 millones de guaraníes, días pasados nomás. Sin embargo, no hay detenidos ni rastros del dinero y las armas, de acuerdo a la información. Solamente algunas evidencias que tiraron, señores, en esa parte, Otras informaciones también en primera página de este medio. Dice esta mañana, YPS reconoce necesidad de reforzar protección de sus fondos jubilatorios. Sí, la previsional no cuenta con un protocolo ante quiebras de bancos y eso es muy grave, señores. El nuevo director de apellido León dijo a un medio de comunicación que buscan ampliar seguridad con nuevos instrumentos de colocación en sistemas financieros. Nuevo reglamento permite disponer de las propiedades mediante mecanismos como la venta y la subasta, también señaló. Otro tema, señores, caso Rivas en la justicia. Fiscal afirma que aún se pueden abrir más causas sobre este tema. Sí, señores. Más trabajadores de salud exigen reajustes, señores, se van sumando cada vez más la crisis en ese tema de salud. Distintos gremios del Ministerio de Salud se manifestaron ayer para exigir un reajuste salarial nada menos que del 50%. Y además, señores, la empresa multinacional Atom, la empresa británica, ¿verdad?, y la ANDE, se reúnen hoy ante el vencimiento de plazo, dice, buscan salida jurídica y técnica al problema que tenemos con relación al precio de energía que le estaría cediendo la ANDE para instalarse en Paraguay. Y también el tema de opinión me parece muy interesante, el enfoque de Julieta en este medio, dice que enfoca el tema, el giro de nuestro presidente Santiago Peña, que está en Estados Unidos en relación a la situación política de Caracas, o sea, de Venezuela. También, señores, en informaciones en primera página del diario ABC Color, esta mañana dice en portada, investigan presunto robo en residencia presidencial, pero el gobierno lo niega. Ayer surgieron varias versiones de una nueva supuesta desaparición de dinero en Buru Villaroga. Sí, la casa del presidente. Fuentes oficiosas consultadas por este medio confirmaron el suceso y mencionaron que el registro
el regimiento escolta presidencial, que es de la Fuerza Armada, estaría indagando la forzadura de cerraduras, inclusive en la habitación del presidente en Burubisharoga. ¿Qué está pasando ahí? Es la gran pregunta que tenemos. Dice que el Senado hoy va a debatir auditoría a las máquinas de votación y reforma policial. Diputado pedirá, dice, juicio político si la respuesta sobre Bueno no convence, de acuerdo a la información también. Roberto González advierte que con el juicio político si el Banco Central de Paraguay encubre al Banco Bueno por pedido de informe. Me parece excelente, señor Roberto González. Y el Frente Único, el plan de salud de IPS, dice, para mejorar la atención en hospitales, investigan presunto robo en residencia presidencial, ya lo dijimos. La Corte trata hoy también terna de yerno de diputada cartista afín al clan Núñez. Caja fiscal, pese a reformas, déficit llega a 280 millones hasta agosto. 280 millones de dólares, señores, dice. Hasta agosto, de acuerdo a la información. Y denuncian presiones a docentes por parte del Ministerio de Educación y del gobernador de Guairá, César Sosa, de acuerdo a la noticia. Otras informaciones que tenemos a mano esta mañana también. Ataques rusos, señores. Rusia sigue atacando infraestructuras civiles en Ucrania. Dejan al menos 2 muertos en las últimas horas, sí. Y el presidente de Ucrania, Zelensky, señores, se reunió de vuelta con Donald Trump para buscar, señores, mediación en la paz con Rusia. Otras informaciones también que tenemos a mano esta mañana, dice, en el ámbito internacional desde Brasil, Flavio Bolsonaro, en este caso, que es candidato presidencial, crece antes de elecciones, pese al escándalo que lo salpica.

0: En el mundo deportivo, las informaciones más importantes, señores, dice: mi sueño de infancia se hizo realidad, señores, de en la Fórmula 1 ya está Joshua Duriksen de Paraguay. Ayer dice que aprobó la prueba. El piloto paraguayo Joshua completa primera prueba en la élite del automovilismo, dice, y hace historia. El corredor guaraní condujo en Portugal el W16 Performance monoplaza ganador de temporada 2025, y ya está prácticamente en la Fórmula 1. ¿Qué te parece, qué cosa tan grande, no? Mientras tanto, volviendo al fútbol, lo nuestro, señores, todos los días siguen los trabajos de la Albirroja en los Estados Unidos, señor, para su primer partido amistoso, que sea el domingo, ¿no? Con 25 futbolistas, la Albirroja se movilizó ayer ante una fuerte lluvia, Vamos a tener novedad de esto, dice: Sol de América aplastó al 2 de mayo y avanzó a cuarto de final en la Copa Paraguay. Juan Manuel Iturbe, la novedad en Cerro Porteño, dice, de a poco se está recuperando. Y mucha expectativa, señores, al partido, señores, estelar, que va a ser de la fecha que se juega este fin de semana. En realidad se juega, quedó postergado para el día lunes, el enfrentamiento del clásico blanco y negro entre Libertad y Olimpia, que se juega por la punta. Arranca la disputa de la fecha 12. A propósito, el día viernes, 4:30 de la tarde, se enfrenta a Luqueño frente a Guaraní. Lindo partido este, ¿no? Y ni qué decir, el partido de fondo, A las 19 horas, Nacional frente a Meliano, por los puntos, señores, en juego. Reiterando que quedó pospuesto hasta ahora, postergado, el partido Rubio-Ñu frente al 2 de mayo y Triniense frente a Cerro Porteño. Sí, programado los partidos para el día lunes, San Lorenzo frente a Recoleta y Libertad frente a Olimpia, por la fecha número 12 del torneo clausura del fútbol paraguayo de primera división. Una jornada, señores, impecable estamos teniendo, con cielo despejado, lindo sol, temperatura 12 grados actualmente. La meteorología dice que, señores, este día miércoles se presentaría frío o fresco en las primeras horas, aunque se prevé gradual aumento de la temperatura, una máxima de 24 para el día de hoy. Y para los siguientes días de la semana, señores, con bastante calor ya. Para mañana, una mínima de 14, una máxima de 29 grados. Y seguirá aumentando la temperatura en los siguientes días hacia el fin de semana, de acuerdo a meteorología. 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

0: Dilo simplemente así, así, de esta manera. No, dile que la quiero, señores, junto a, bueno, por supuesto, inconfundible, ¿no? Enrique Iglesias en nuestra mañana, con esta preciosa canción que vamos compartiendo, disfrutando contigo en este hermoso día radiante que estamos teniendo en el día de la fecha. Y ya para mí, los mingueros, cuera, o pero, pido Yarmina, o campo, pico, que anda haciendo, por dónde está. Buen día, señora querida.
1: Buen día, buen día, buen día, buen día, día, señor Cadino.
0: Ahí está,
1: ¿cómo está? Bien, bien, de San José. De San José, Ñu. Ambiable ya.
0: En serio, viajera.
1: Vaya, un mal rezo de mi suegra. Ya, pama, peor es igual. Bendiciones, señor.
0: Igualmente, igualmente.
1: Para vos y para tu familia.
0: Para vos igualmente, mi querida.
1: Ya, una ceroga, pero.
0: Eso está bien, eso está bien. Bueno, muchas gracias, doña Armina Ocampo, siempre de optimista. Inquieta, siempre por supuesto, sí señores, viajera también, disfrutando nosotros de la mañana a través de Super Positivo. Igualmente, muchísimas gracias de todo corazón. Son las 7 de la mañana, ¿cuánto? 30 minutos puntualmente en la República del Paraguay. 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
9: Se anuncia la cotización de monedas. Atención que el dólar esta mañana se cotiza en 5.850 guaraníes a la compra, 5.930 a la venta, real 1.125 a la compra, 1.155 guaraníes a la venta. El peso argentino está en 3,56 a la compra, 3,8 a la venta, y el euro 6.670 guaraníes a la compra, 7.000 entero a la venta. 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
9: Y para que la fiesta continúe, por supuesto, con Río, también se viene una gran convocatoria. Señores, la invitación importante que estamos teniendo de una fiesta para este fin de semana. Río celebra la primavera con toda la juventud también. Así es que ahí estamos en comunicación con quien está precisamente encargado del área de marketing y comunicación de la campaña, Rigoberto Chamorro, candidato a intendente. Mi querido Rodrigo Carreras, un gusto recibirte aquí para integración en nuestro programa. Buen día, ¿cómo estás?
11: Buen día, Gabino, ¿cómo estás? Un saludo cordial a vos y a toda tu gran audiencia mañanera que ya se despertó con este día espléndido. Como sí, siempre, rumbo al trabajo, la gente escuchando la 104.3 y informándose bueno de todo. Así que,
9: qué bueno,
11: buenísimo. Qué bueno. Buen día para vos también, Gabino.
9: Buen día, muchas gracias. Qué lindo día. Rodrigo, contame un poco más acerca de esta invitación. Rigo invita a los jóvenes para festejar la primavera.
11: Sí, este domingo se viene el festejo del Día de la Primavera con toda la juventud del este del país, con toda la gente, para todos somos jóvenes, ¿verdad? Entonces todos sí estamos invitados para lo que va a ser este gran evento. El estacionamiento del 3 de febrero va a ser este evento con diferentes artistas musicales para compartir un poco con ya la recta final de esta campaña política, ya que estamos a días nada más de las elecciones de llegar al 4 de octubre. Entonces, qué mejor manera de compartir con toda la juventud, con toda la gente que trabaja el día a día, que trabajó desde las internas en la lista 1 ahora. Y bueno, se viene un gran evento, reitero, el domingo va a ser el estacionamiento del 3 de febrero a partir de las 15 horas. A las 18 arranca la subida de los artistas, pero a partir de las 15 horas ya los portones abiertos para que la gente vaya al patio de comidas. Los emprendedores van a tener ahí su stand, entonces va a haber tiempo para ir a compartir en familia y ya esperar en los primeros números artísticos que van a subir a partir de las 18 horas, con la llegada de la caravana. Por tradición, por cábala, porque los dirigentes pidieron, la gente pidieron, se va a hacer la caravana desde el kilómetro 11 hasta llegar al estadio el 3 de febrero con toda la comitiva, y ahí arranca el show de los artistas invitados para este domingo, mi querido.
9: O sea, una doble programación entonces, Rodrigo. Por una parte la caravana, ¿verdad?, al cual se le invita también a toda la gente a acoplarse con su vehículo, con sus estandartes, sus identificaciones, y luego para llegar a la gran fiesta de la juventud en el 3 de febrero.
11: Sí, así mismo, estamos a full, por eso justamente decía ya tempranito, escuchando tu programa, Gabino, para despertarnos y organizar todo, la parte de lo que va a ser la caravana, primeramente desde el kilómetro 11, desde la estación del servicio integral, y de ahí se viene directo al estadio del 3 de febrero, con toda la comitiva, y ahí ya nos van a guardar todo lo que es el evento, el show, con talento de barrio, Cumbia Juan, Marilina y otros artistas que van a formar parte de este evento para coronar un poco lo que está haciendo esta campaña política, que arrancó, como te decía, con las internas del Partido Colorado, pero hoy ya abre sus puertas para todo el esteño, para todo el Alto Paranaense, para todo el paranaense que va a sumarse a Río Chamorro el 4 de octubre en la lista 1.
9: Entrada y acceso gratuito, mi querido Rodrigo.
11: Sí, totalmente gratuito, entradas totalmente gratuitas, como decíamos, ya todos los accesos vamos a estar habilitando desde las 3 de la tarde para que la gente vaya ubicándose, a compartir un poquito, ya que va a ser un domingo espléndido, y poder llegarse así, tener los mejores lugares y ya después estar esperándolo el concierto de cada grupo que va a ir subiendo aleatoriamente. Vamos a tirar también, yo creo que el sábado vamos a tirar ya la rutina de los artistas para que uno pueda tener también una idea y ir ubicándose.
9: Pero son de primera.
11: Sus artistas preferidos.
9: Son de primera.
11: Sí, son de primera.
9: Sí, totalmente. Sí. Bueno, entrada gratis, pero la consumición por cuenta de la gente, ¿verdad? ¿O cómo es la
11: cosa? Sí, algunos emprendedores van a colocar su stand de comidas, de bebidas, se le va a dar la oportunidad a la gente que quiera trabajar, entonces ya la gente va a poder ir a adquirir ahí de los emprendedores que van a estar trabajando, haciendo un poquito de platito también para esta etapa final del año.
9: ¿Cuál es el espíritu del flamante candidato Rodrigo en esta presentación, en esto que usted está ofreciendo para celebrar la primavera con la juventud? ¿Qué está pretendiendo él con esto, mi querido Rodrigo, si se puede algo resumir?
11: Sí, para la gente que no conoce la historia un poco de Rigoberto Chamorro, Rigoberto inició esta idea, este desafío de ser candidato a intendente de Ciudad del Este justamente con la juventud. La juventud fue la que le impulsó, la que le pidió, la que ideó un poco este proyecto. Los jóvenes de la UNE, un grupo grande, fueron los ideólogos, tanto que en su lista de las internas estuvieron dos de aquellos jóvenes que tenían esa idea de llegar a la intendencia de Ciudad del Este para trabajar por una Ciudad del Este mucho mejor, que necesita ya ayornarse a estos tiempos modernos y salir un poco de este largo letargo que tiene Ciudad del Este. Entonces, de por ahí un poco ese cariño. Y todo el día, desde las 6:30 de la mañana, ya Rigo está con la cuadrilla de los jóvenes caminando por diferentes barrios. Eso le marca la diferencia, marcó la diferencia en las internas, esa juventud que le ayuda todas las mañanas a salir a recorrer los 44 barrios de Ciudad del Este. En las internas se recorrió los 44 barrios y ahora ya se le pegó otra vez una vuelta entera, otra vez a los 44 barrios de Ciudad del Este con sus necesidades. Así que la juventud es un poco la base de este proyecto.
9: Y se merecen entonces este encuentro, esta gran farra entonces, por este día la juventud.
11: Sí, sí, sí, porque se estresan también nuestros jóvenes, claro, Gaby, claro. ¿No? Hoy tira mi mismo, ya Yura cuela entonces en esta recta final y necesitan un bailongo para poder estar listo para después de 8 días ya trabajar con todo el 4 de octubre.
9: Y ahí vamos a estar para desestresarnos entonces con ustedes también. Bueno, muchas gracias, éxito para vos y para toda la campaña, mi querido Rodrigo, un gran abrazo,
11: Muchísimas gracias, Gabino, a vos y a tu gran audiencia de la mañana aquí en Ciudad del Este.
9: Igualmente el colega Rodrigo Carrera, quien está en la parte de comunicación del proyecto Rigo, señoras intendente, contándonos de esta gran farra que se viene para este domingo. Sí, señores, Rigo invita a los jóvenes en general y a todos los jóvenes, no importa la edad, a festejar la primavera este domingo, pues entonces en el 3 de febrero, ya de las 3 de las 4 de la tarde. Un desfile de artistas, pero de primera. A pura farra va a ser ahí entonces el encuentro. Así está la política al todo nada, a full a full. En esta recta final aquí en Ciudad del Este. Y bueno, la fiesta que se ofrece a los jóvenes está muy bien. 7:42 en la República del Paraguay. Contigo en esta mañana a través de Súper Positivo en Integración. Estas canciones maravillosas que, pues señores, no pasan de moda. Por supuesto, nunca, jamás. Aquí están llegando de vuelta en versiones que a mí me encantan, ¿no? Escuchamos una chiquitita, pero versión, señores, versión cover.
12: Chiquitita.
9: Inclusive con versión rock. 7:43. Chiquitita.

0: Por supuesto, sí, otra vez, chiquitita, quiero verte sonreír, qué bonita versión, ¿verdad? 7:47 en la República del Paraguay, qué rápido pasan los minutos, ¿no? Cuando realmente sí la dicha es buena, como decimos, cuando realmente nos sentimos felices hoy, no queremos que el tiempo pase, que llegue la hora, que tengamos que despedirnos, ¿no? Todavía, por favor, relojito querido, párate por ahí, ¿eh? Nadie que pueda pararlo, ¿verdad? Chiquitita, dime por qué. Gracias, mi querido amigo Chiqui Noguera, por compartir tan hermoso, tan serio mensaje con nosotros en el día de hoy también, ¿eh? Dice, el mundo gira y nadie lo puede parar, ¿eh? El mundo gira y nuestro turno también llega. Nuestro turno también llega, ¿eh? Confía en el tiempo de la vida. Confía en los tiempos de la vida, ¿eh? ¡Wow! Inclusive aquel momento fatídico, ¿verdad que sí? ¿Y qué le vamos a hacer? Esa es la regla, esa es la ley. Gracias a don Miguel Morales del kilómetro 9, a Caray, que me saluda esta mañana. Buen día, don Miguel. Bendiciones, amigo, Baisha Paña y Memí, para vos también, saludo para vos. A mi querida amiga Sonia, que hace rato ya me estaba saludando, ahí se había sido, dice, bendecido día miércoles para vos, con muchas bendiciones y gran abrazo. Igualmente, sepamos disfrutar lo que tenemos, dice, agradecer lo vivido y recibir con esperanza todo lo bueno que aún está por llegar, ¿verdad que sí? Sí, señor, olvidémonos de las penas. Gracias, Rubén Darío, también por el compartir con nosotros hoy la revista Vea Digital informativa de este día miércoles. Dice, avanza proyecto de equinoterapia, ¿cómo es eso? Para niños con TEA, en Presidente Franco también. Ah, sí, el poder realmente para los niños con espectro autista. Recibir terapia montando en caballos, ¿eh? Mirá, equinoterapia. Qué bueno, ¿eh? Buena alternativa, por cierto. Qué bueno, señores, ¿qué más tenemos por acá? Porque tenemos todavía mucho, mucho que seguir compartiendo con todos ustedes de las novedades que vamos recibiendo igualmente en nuestra mañana en Super Positivo. Chiquitita, no hay que llorar. Las estrellas brillan por ti. Y el vertedero de Itaipú dice que ya no estará abierto en estos días. Qué pena, ¿no? Eso pues dependemos de la cantidad de agua que hay nomás luego. Cuando sobra agua se tira en el vertedero. Y luego no hay nada que hacer, se tienen que cerrar las compuertas de vuelta, ¿verdad?
1: Otra vez.
0: Dice que ya no estará abierto de forma continua debido a la disminución del gradual del caudal de aguas. Así es que bueno, esperando otro momento de vuelta cuando haya mucha crecida. 7:50 en la República del Paraguay. 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
4: Señores, son las 7 de la mañana más 54 minutos en territorio nacional.
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4: En los pocos minutos que tenemos, señores, ya en nuestra programación nos metemos rápidamente en nuestro tema de reflexiones, porque queremos compartir igualmente con ustedes un diálogo que sea productivo, un diálogo interesante sobre un tema que nos ocupa a continuación. Les invitamos a poner atención, por favor.

Es un mensaje que compartimos con ustedes y lo comentamos a continuación. Una maestra con mucho afán trata de inculcar a su alumno en clase, que el alumno está en el pizarrón poniendo una cara de realmente así, de no me gusta nada lo que usted, profesora, me está diciendo. Un alumno chiquito, Y dice, cuando en casa todo se permite, cuando en casa todo se permite. Atención, padres de familia, atención, docentes, atención, país. Cuando en casa todo se permite, en la escuela cualquier límite parece una injusticia. Cualquier límite que quiera poner la profesora al docente es una injusticia. Este es el tema que indica, señala así en el dedo, como si fuera en la llaga, de una de las heridas realmente más dolorosas que sufre nuestra sociedad hoy día. Que señala y realmente hace referencia a una verdadera tragedia que vivimos hoy día en nuestra sociedad, gente querida, la falta de disciplina. La falta del entendimiento verdadero de lo que es amar en la educación a nuestros hijos, como padre de familia, en la casa, en fin, en todas partes. Primeramente tenemos la responsabilidad de que llegue al mundo, de que nace al niño, ese chico, los padres como progenitores, primeramente, lógicamente, señores, orientar e ir educando en la formación con amor y disciplina a sus hijos. Pero todos, finalmente, luego cuando van a las escuelas, todavía pequeño, en manos de los docentes, de los profesores, de los tíos, los que rodean a la familia, de los abuelos, en fin, y de toda la sociedad. Y ni qué decir, la gente que estamos en medio de comunicación también, todos tenemos esa grandiosa tarea y esa responsabilidad de educar a nuestros niños de la mejor manera. ¿Para qué? Para forjar y formar ese carácter de buena persona que sea, por supuesto, en el presente y el futuro. Pero cuando en realidad no se ponen límites en la primera escuela que tiene que ser el niño en la casa, primeramente de parte de sus padres, ¿cómo podremos hacer de que realmente cuando vayan en las escuelas y que realmente puedan estudiar y aprender, si realmente se llevan la rebeldía directamente de la casa? ¿Por qué? Porque ya no tuvieron educación, esa primera educación en la casa, donde se les debe inculcar el respeto a los demás, a los que están por encima, a los mayores. Ya no hay respeto, ya no se les inculca, ya no se les educa, por tanto. Y si todo lo permitimos en realidad, sí, cuando todo se lo permitimos a nuestros hijos, cuando no le ponemos límite, cuando no le ponemos regla a ninguna parte, ¿cómo podría siquiera aprovechar las lecciones en la clase? Porque hasta a lo que le indica, lo más mínimo de su propia profesora o el docente en el aula, lo rechaza porque lo considera injusto. Eso dice que lo más mínimo considera está injusto, es una injusticia. Y es injusta nuestra sociedad si es que realmente es así. ¿A dónde iremos a parar pues entonces? Si nuestros niños hoy día, a quienes realmente sí, en manos de quienes va a estar el presente y el futuro del país y del mundo, no tienen disciplina en su formación, no tiene el carácter formado, ¿cómo podríamos aspirar? ¿Cómo podríamos pretender tener un mundo mejor, verdad? Una sociedad mejor. Así que esa es la gran tarea, esa es la gran responsabilidad que tenemos. De educar, señores, siempre con el bien entendido amor, porque realmente si usted le quiere, le ama a sus hijos o amamos a nuestros hijos, pongámosle el límite, pongámosle la firmeza que corresponda. Yo no digo con la violencia, que significa realmente así, tenga que ser con azotes precisamente, pero educarlos realmente fuertemente en la disciplina en la casa, para que realmente ponga orden, regla y aprenda normas y principios de comportamiento adecuado y de buenos modales. Es una cosa fundamental, fundamental, que vaya aprendiendo lo que es el respeto por encima de todas las cosas a sus semejantes y a sus personas mayores. Nos vamos hasta mañana, gracias por acompañarnos, y que en la escala de valores de su vida, amigos oyentes, Dios ocupe siempre el primer lugar. Hasta entonces.

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0: La invitación al amor sin barreras en Víveme de Laura Pausini en el arranque de la programación de Conexión 104 a través de Radio Integración en la frecuencia modulada 104.3 hoy día miércoles 23 de septiembre del año 2026. Víveme de la mano de Laura Pausini, una muy emotiva balada que invita a vivir el amor de manera intensa y sin reservas. La canción pues refleja un deseo profundo de ser amado y comprendido en toda su esencia, mucho más allá de las apariencias y los miedos. Laura Pausini es muy conocida por su capacidad para transmitir emociones a través de su potente voz y hace un llamado a ser amado para que se entregue completamente a la experiencia de amarla y conocerla verdaderamente. Linda la canción. El estribillo Víveme sin miedo ahora es una súplica para que el amor sea vivido plenamente sin temor a lo que pueda suceder o al juicio de los demás. Y la canción pues sugiere que el amor es una oportunidad para descubrir y explorar y que debe ser aprovechado sin vacilaciones. La referencia a mi nuevo espacio, que ahora es tuyo, pues simboliza la intimidad y la confianza que se comparte con la persona amada, o un espacio emocional que se entrega sin reservas. La música de Laura Pausini se caracteriza por su estilo pop con influencias de balada italiano, lo que por supuesto le permite expresar con gran fuerza los sentimientos y los pensamientos íntimos. Víveme no es solo una canción de amor, sino también una declaración de vulnerabilidad y valentía. La artista anima a su pareja a dejar de lado las preocupaciones superficiales y a concentrarse en lo que verdaderamente importa: el amor y la conexión emocional que ambos comparten. La canción es un recordatorio de que el amor genuino requiere coraje, gente. De que el amor genuino requiere de disposición a ser visto en nuestra totalidad.
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0: La invitación al amor sin barreras en Víveme de Laura Pausini en la mañana de Radio Integración, en la mañana de Conexión 104.
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0: ¿Qué tal? ¿Cómo están? Muy buenos días, qué placer, qué lindo día estamos teniendo hoy. Un lindo solcito ahí afuera, el cielo totalmente despejado. Tenemos muchísimas informaciones para compartir con ustedes hoy. La Dirección de Meteorología prevé para este miércoles un ambiente frío a fresco en el amanecer, pero ya luego cálido en el transcurso de la jornada. Hay bajas probabilidades de lluvias en el territorio nacional. Ya vamos a estar enseguidita con esta información. Una jornada que tenemos que agradecer a Dios, claro que sí. Hay que darles gracias a Dios por tan hermoso día que estamos teniendo, por otro hermoso día que nos regala. Hay que agradecerle a Dios por todo lo que hace en nuestra vida. Agradecerle por su presencia, agradecerle por este nuevo día, por su amor, por sus bendiciones, por la familia, por la salud. Hay que agradecerle a Dios por el trabajo, por todo cuanto tenemos a nuestro alrededor. Agradeciendo a Dios, primeramente, pues saludamos también ya a la audiencia, a todos quienes están del otro lado del receptor. ¿Cómo están, gente? Qué gusto poder volver a reencontrarnos a través de esta estación de radio, la frecuencia modulada 104.3. Vamos a estar contigo, ahí donde vos estás. Hoy de vuelta quiero pedirte permisito para que puedas hacerme un espacio ahí para acompañarte hasta el mediodía con lo mejor que tenemos. No dejemos que este día se nos escape de entre las manos, ¿sí? Aprovechémoslo porque un día como este jamás volverá. Espero que pase lo que pase, no pierdas el optimismo ni la alegría de vivir. Deseo desde el fondo de mi corazón que vos que estás del otro lado del receptor tengas un buen día. Para ello quiero entregarte un beso enorme, un abrazo gigante. Desearte que Dios te bendiga y que guíe tu camino siempre. Que aunque el día esté gris, aunque el día esté frío, aunque el día esté lluvioso, pero menos mal que hoy tenemos soleado, ¿verdad? El sol siempre debe nacer dentro de nosotros. Y que nuestra alegría podamos contagiar a los demás. Un beso. Y mis mejores deseos para ti en este día, en la mañana de Radio Integración.
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0: Perdón, se llama esta producción musical, lo hace el querido Camila y esta vez con la participación muy especial del querido Ricky Martin, una balada emotiva que explora los sentimientos de arrepentimiento tras haber cometido errores en una relación. La canción refleja una profunda introspección y el reconocimiento de haber fallado a la pareja causando daño, posiblemente de manera irreversible. El narrador Camila, en este caso con la participación especial de Ricky Martin, admite haber prometido amor eterno y a pesar de ello pues haber herido a su ser amado, ya sea por acciones directas o por omisión. Ustedes saben que Camila es conocido por sus baladas románticas con letras introspectivas y melodías conmovedoras. ¡Qué canción se manda el querido Camila! Y esta vez con Perdón tenemos ese ejemplo de cómo el grupo utiliza la música como un medio para expresar emociones complejas, emociones profundas, permitiendo a los oyentes identificarse con los sentimientos de la esperanza, de redención. Y la canción, obvio, que invita a reflexionar un tanto sobre las consecuencias de nuestros actos también, ¿verdad? Y la importancia de la comunicación honesta en una relación. Es muy, pero muy importante. La comunicación honesta en una relación. La comunicación por sobre todas las cosas, ¿verdad? 8:28 en todo el territorio nacional. Nosotros estamos compartiendo la programación de Conexión 104 de la mano de Eve Rojas Borja desde el puerto privado Campestre, kilómetro 10, Acaraí. Eve Rojas Borja, desde Campestre SAE, Terminal Portuaria, desea que cuando sientas que no puedes más con las preocupaciones del día a día, o si sufres de depresión o estrés, dedícate un momento a estar al aire libre, observar y disfrutar de la naturaleza, del canto y vuelo de las aves, y recordar que la vida es una bendición y está hecha para ser feliz. Sacúdete de los problemas y encuentra una inspiración para solucionarlos sabiamente. A veces un momento de silencio puede ayudarte a encontrar la respuesta que necesitabas. Feliz jornada. Deseos de Ever Rojas Borja, desde Campestre SAE, Terminal Portuaria.
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0: Ya tenemos el estado del tiempo en la mañana de Radio Integración, en la mañana de Conexión 104. La Dirección de Meteorología prevé para este miércoles un ambiente frío a fresco en el amanecer y luego cálido en el transcurso de la jornada. Hay bajas probabilidades de lluvias en el territorio nacional, según registros preliminares de las estaciones automáticas. Las mínimas oscilarían en un rango de 8 y 13 grados, con los valores más bajos registrados en los departamentos del sur de la región oriental. Sin embargo, en el transcurso de la mañana las temperaturas irían en aumento, favoreciendo a un ambiente cálido en horas de la tarde, con máximas pronosticadas superiores a 20 grados. Por otro lado, es importante recordarles también de que en el norte del país se mantiene la probabilidad de lluvias leves y dispersas, con tendencias a mejorar a lo largo del día. El amanecer frío persistiría hasta el día jueves, hasta mañana, pero su paso por nuestro país será ya muy breve. Posteriormente, dice, se prevé un rápido aumento de las extremas térmicas, en especial a partir del viernes, persistiendo durante el fin de semana. Ya en estos días predominaría el ambiente caluroso y muy caluroso, con mínimas que rondarían los 23 grados y máximas que variarían entre los 35 a 39 grados, principalmente en el Chaco. Y esta condición estaría acompañada de vientos del norte, disminución de la nubosidad y una baja probabilidad de lluvias a nivel país. Pronostican un ambiente frío a fresco y luego cálido para este miércoles, reza este primer reporte de la Dirección de Meteorología que ya compartimos con ustedes en la mañana de Conexión 104.
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0: 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Bueno, nosotros avanzamos. 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Quiero recordarte a vos que en Paraguay tenemos una tricampeona mundial de taekwondo. 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
0: Seguimos nosotros en la mañana de Radio Integración, seguimos nosotros en la mañana de Conexión 104. Quiero desearte a vos que estás del otro lado del receptor una muy linda jornada. En vez de desearte un buen día, espero que te esfuerces en hacer de este día, si no es el mejor del mes, el mejor de la semana. ¿Qué te parece? ¿Qué te parece mi desafío? Ya todo depende de ti y de tu actitud. Yo quiero que mires el día que tienes por delante con optimismo, con una sonrisa. Sé que todo te irá muy bien. Te digo, espero que comiences este día con el pie derecho y que absolutamente nada logre quitarte el optimismo. Quiero que recuerdes que hoy es un día perfectísimo para dar lo mejor de ti, para acercarte un poquito más a tus metas y a lo que te hace feliz. Espero que con la compañía de Radio Integración, con la compañía de Conexión 104, pues puedas avanzar y puedas disfrutar de lo mejor siempre. Y que lo mejor se viene de la mano de Mía, que está de sobre las 8:34 antes de ir a la pausa comercial. Te digo algo a vos que estás del otro lado del receptor, escúchame bien. Quiero que seas mi estrella.

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0: Buenísima la producción musical, desgarradora, caída emocional, por cierto, en Tocando Fondo de Kalimba, una balada que explora los sentimientos que siguen a una ruptura amorosa. La canción refleja la angustia y el insomnio que acechan al narrador tras la pérdida de su ser amado, y la repetición de la frase "estoy tocando fondo", obvio que enfatiza la profundidad de su sufrimiento y la sensación de haber llegado al límite emocional. Muy pero muy linda realmente la producción musical de la mano de Kalimba, que es muy conocido por su capacidad para transmitir emociones a través de su música. Utiliza Tocando Fondo para expresar un mensaje universal sobre el amor y el desamor. La canción se convierte en un himno para aquellos que han sentido la desolación de una ruptura y la dificultad de cerrar un capítulo en sus vidas. La honestidad y vulnerabilidad en la letra permite que la audiencia se identifique y encuentre consuelo en la música durante momentos difíciles. Tocando Fondo en la mañana de Radio Integración, en la mañana de Conexión 104.
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0: Ya son las 8:54 en todo el territorio nacional. Yo tengo muchas novedades para vos que estás del otro lado del receptor. 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Y de la mano de Eber Rojas Borja, yo quiero recordarte a vos que estás del otro lado del receptor que siempre es importante aprovechar nuestra jornada. Nadie puede decirte que no serás capaz de lograr lo que te propongas. Nadie puede desalentar tus esfuerzos para alcanzar el sueño que tanto has imaginado convertirse en realidad. 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Qué linda mañana, qué lindo día estamos teniendo. Amo esta jornada del miércoles. Importante es despertar con alegría inspiradora, gente de esas que nacen del alma y motivan a compartir buenas vibras con todos. Que hoy sea un día lleno de gratitud y de conexiones auténticas. Que la luz de este solcito nos guíe y podamos disfrutar de una jornada realmente maravillosa. Te doy los buenos días a ti que estás del otro lado del receptor. Sí, a vos. Te envío un abrazo, te envío un beso enorme. El solcito nos invita a disfrutar de esta jornada fantástica. Es hora de despertarse, un día lleno de momentos inolvidables te espera. Imagino que no querrás perderte ni uno. Te deseo buenos días, hoy y siempre, con la certeza de que cada amanecer es una nueva oportunidad para ser feliz. Y a mí me interesa muchísimo, pero muchísimo, que vos seas feliz. ¿Y cómo no serlo? 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Enseguida estoy con los titulares. Muchas informaciones, muchas novedades.
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0: No te olvides que hoy te espera un día extraordinario. Yo quiero que te levantes tempranito para vivir cada minuto con energía y propósito. Yo quiero que compartas tu buen humor con una sonrisa. Lo que damos, recibimos. Da lo mejor de ti y el universo te lo devolverá. Que tengas un productivo y maravilloso día. Se viene ella, la querida Shakira, haciendo Loca por Ti.

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0: Fue por ti, la canción de la mano del querido Cristian Castro en la mañana de Radio Integración, en la mañana de Conexión 104. La canción muy linda, el protagonista, en este caso Cristian Castro, se encuentra en un momento de vulnerabilidad pidiendo a Dios que su ser amado encuentre consuelo en otro amor y buscando la fuerza para enfrentar el adiós. La intensidad de las emociones se ve reflejada en la melodía y la interpretación apasionadísima siempre de Cristian Castro, característica de su estilo musical que suele incluir baladas románticas con letras emotivas. Y la canción se convierte, obvio, en un himno para aquellos que han experimentado la amargura de un amor que aunque profundo, pues debe ser dejado atrás por el bienestar emocional de ambos. Muy buena la producción musical de la mano de Cristian Castro, y esto se convierte en un reflejo de la experiencia humana del desamor y la resiliencia ante la adversidad emocional. Nosotros avanzamos en la mañana de Radio Integración, nosotros avanzamos en la mañana de Conexión 104. 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Eber Rojas Borja, desde el puerto privado campestre, kilómetro 10 a Caraguí. 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Eber Rojas Borja, desde Campestre SAE, terminal portuaria, nos recuerda que los caminos que se nos pueden presentar en la vida son como los dedos de la mano o como las ramas de un árbol. Quizás sean muchos o muy diversos en sus características, pero todos te llevarán a un mismo final. Ya depende de cada uno de nosotros saber escoger el camino que más nos convenga, y no solo por ser más sencillo o rápido, sino por representar una fuente de aprendizaje y sabiduría que nos harán ser mejores personas. Recuerden que no existen imposibles. Todos tenemos la capacidad de lograr grandes cosas si nos los proponemos de corazón y articulamos cada paso con nuestra mente. ¡Feliz jornada! Deseos de Eber Rojas Borja desde Campestre SAE, terminal portuaria. Bueno, avanzamos, ya son las 9 horitas con 16 minutitos en todo el territorio nacional. Muy linda la jornada esta que estamos teniendo, miércoles, tercera entrega de la semana. Ni tan de semana. Rápido pasa la semana, ¿verdad? Si deseas ver el cielo más claro, el sol más radiante, a las personas más contentas y un mundo lleno de oportunidades, cultiva una actitud positiva desde que despiertas, ¿sí? Porque la alegría interior transforma todo a tu alrededor. No olvides, ningún día es igual que el otro. Y bueno, aunque no lo parezca, cada día tiene un milagro diferente para ofrecer. Espero que te hayas levantado con ánimo de seguir luchando por tus sueños y por todo aquello que te hace feliz. Deseo que tengas una fantástica jornada de miércoles. Seguimos con buena música, ¿les parece? 9:17, hora Banco Familiar. 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

Qué canción más romántica, ¿verdad? La de Luis Fonsi con Karol G en la mañana de Radio Integración, en la mañana de Conexión 104.3, que Luis Fonsi tiene una voz que enamora, ¿verdad? Amo las canciones de Luis Fonsi. Amo la voz de la querida Karol G también. Los dos se complementan súper, súper, súper bien con esta fantástica producción.

Ahí está la voz del querido Luis Fonsi en la mañana de Radio Integración. Ella es Karol G. Luis Fonsi y Karol G narran la dolorosa historia de aceptar el fin de una relación y tener que soltar a la persona que más se quiso. Y sucede. Soltar y cerrar ciclo, como se suele decir, ¿verdad? Momento exacto en el que toca cerrar la puerta a un amor que ya no volverá. Y bueno, los recuerdos de la relación pues se convierten en cicatrices imborrables para quienes alguna vez lo entregaron todo. Eso es parte del dolor de la ausencia y la madurez emocional que viene también luego. Y habla de la resignación y la valentía de despedirse cuando las cosas ya no pueden sostenerse. Adiós, amor.

0: Ya son las 9 horitas con 32 minutitos en todo el territorio nacional. Estamos en la programación de Conexión 104 y bueno, sobre esta mismísima producción musical yo quiero recordarte a vos que estamos de la mano de Shopping China. 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
0: Qué bien canta Karol G, ¿verdad? Tiene una voz que enamora, una voz angelical. 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De la mano de Fiat Fiorino seguimos con buena música. 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Y bueno, de la mano de Fiat traemos otro éxito en la mañana.
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0: Se viene otro éxito de la mano de Pepe Aguilar. Perdona y olvido.

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Llévame despacio, una delicadísima expresión de amor y deseo de construir una relación sólida y cuidadosa de la mano de la querida Paulina Goto. Una canción que refleja la importancia de tomar el tiempo necesario para conocer y comprender a la pareja, enfatizando la paciencia y la atención en cada paso del proceso amoroso. La narradora, en este caso Paulina Goto, se identifica como cómplice de un corazón que está completamente entregado a su amor, sugiriendo una conexión profunda y sincera. La metáfora del rompecabezas que se completa con la llegada del ser amado ilustra cómo la persona que canta siente que su vida ha encontrado un sentido, una pieza que faltaba antes de conocer a su pareja. La canción invita a vivir el amor sin prisas, valorando cada momento compartido y cada gesto de cariño. La insistencia es llevar las cosas despacio y cuidar los segundos. Resalta la idea de que el amor verdadero merece ser atesorado y no apresurado. Musicalmente, Paulina Goto ofrece una balada pop que se caracteriza por su suavidad y emotividad, lo que complementa perfectamente el mensaje de la letra. La canción se convierte en un himno para aquellos que desean construir una relación duradera, basada en el respeto mutuo y el crecimiento conjunto. Llévame despacio es un recordatorio de que el amor no es una carrera, sino un viaje que se disfruta más cuando se toma con calma y se vive plenamente cada experiencia.

0: 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Farmacias Catedral, nosotros amamos cuidarte. 50 minutitos ya transcurrieron de las 9 de la mañana en todo el territorio nacional. Lindo día estamos teniendo, ¿verdad? Una jornada muy, muy, muy linda, con un solcito ahí afuera que nos invita a avanzar en nuestra mañana, a avanzar en nuestro día. El día está realmente precioso. Es porque hoy es un muy buen candidato para convertirse en tu mejor día del año. Ya todo depende de ti. Tenés que ponerle ganas, ánimo, alegría, optimismo. Y si te esfuerzas, seguro que hoy se convierte en un día inolvidable para ti. Hazme caso. 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Nueve de la mañana con 51 minutitos.
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0: Tenemos las principales informaciones de la jornada de hoy, miércoles 23 de septiembre del año 2026. Atentado contra candidato en Upané genera preocupación a días de las municipales del año 2026. El vicelíder de la bancada de Honor Colorado del Senado, Juan Carlos Nano Galaverna, expresó su preocupación por el atentado sufrido por el candidato a intendente de Upané, Gerardo Fariña, y reclamó a las autoridades una investigación para dar con los responsables. Dijo que llama la atención un ataque de esta envergadura a días nada más de las municipales 2026 que pone en riesgo la hegemonía del clan Ortiz en la ciudad. Autoridades de Brasil investigan caso de semi-esclavitud de un abuelo paraguayo. La Policía Federal Brasileña realizó este miércoles dos allanamientos en Foz de Iguazú como parte de la Operación Dignidad, en el marco de una investigación por la presunta explotación de un hombre de 74 años de nacionalidad paraguaya que habría trabajado sin recibir remuneración en una propiedad rural del municipio. Sería este lugar donde estaba, su cama, su mesa, el sanitario en el mismo espacio. Qué maravilla. Por un boquete entraron a robar guaraníes 500 millones de la joyería de un rumano en Asunción. Delincuentes abrieron un boquete y accedieron directamente al depósito de una joyería perteneciente a un ciudadano rumano para llevarse el monto de 500 millones y joyas propiedad de la víctima. Todo ocurrió en horas de la madrugada de este miércoles en el barrio San Cristóbal de la ciudad de Asunción. El petróleo cae después de que Trump elogiara una buena reunión con Irán en la ONU. Los precios del petróleo cayeron este miércoles después de que el presidente Donald Trump dijera que representantes de Estados Unidos e Irán mantuvieran una reunión muy buena en Naciones Unidas, pero esto no hará que bajen los combustibles, ¿verdad? Porque cuando se alza ya queda ahí, ¿verdad? Ojalá. El crudo Brent, referencia internacional, su equivalente estadounidense, bajaron a ver $98.91. Menos 0.3% y 89.93%, que sería el West Texas. por barril respectivamente al inicio de las operaciones en Asia. Ambos contratos siguen por debajo de la marca simbólica de los $100 que han superado repetidamente desde que estalló la guerra en el Medio Oriente en el mes de febrero. Camionero muere de infarto en vuelco de camión con granos en los Cedrales. Un camionero brasileño de 68 años murió este martes al volcar el camión que conducía sobre la ruta PI-07 en la zona conocida como Sexta Línea de la colonia San Isidro, distrito de los Cedrales, en el departamento del Alto Paraná. ¿Qué más tengo por acá? El abogado del exgobernador Hugo Javier González cayó en contradicción y dijo que su cliente ve fantasmas. Tu abogado dice que ve fantasmas. No sé. El famoso dicho y por ande abogado. Ahora, Sinamed salió al paso del control estricto para médicos del que habló Isaías Fretes. Un nuevo convenio entre IPS y el Ministerio de Salud. Títulos que traen también hoy los medios escritos. El Sindicato Nacional de Médicos, SINAMED, se pronunció tras las declaraciones del ministro de Salud, Isaías Fretes, quien apuntó a un control estricto para médicos. No sirve el hecho de ir a marcar y tomar tereré, o si van a ganar más de guaraníes 20 millones, tienen que producir, había dicho Fretes, por lo que el gremio médico calificó esto de poco acertado. El Sindicato Nacional de Médicos calificó las declaraciones del ministro de Salud, Isaías Fretes, de poco acertadas. Jamás hemos estado en contra de los controles de asistencia ni de productividad. La transparencia es parte de la función pública y la apoyamos, así como la identificación y la sanción de quienes desprestigien al gremio médico, señaló. Guillermo Galloso, quien es abogado del exgobernador de Central, Hugo Javier González, manifestó este martes que su cliente habla de situaciones delirantes y ve fantasmas. Sus declaraciones fueron realizadas luego de que él mismo haya dicho que el locutor mencionó que le pegaron con guantes de boxeo y que pagó 35 mil guaraníes para que no le maten. No podemos dar por cierto las cosas que él dice, expresó Galloso en NPI. Señaló que si bien es cierto que lo manifestado ha sido dicho por Hugo, no se ajusta a la verdad, no se ajusta a la realidad, porque son situaciones delirantes, médicamente no sabría explicarlo. Qué difícil está la situación de este señor, ¿verdad? No podemos dar por cierto las cosas que dice Hugo Javier. Qué extraño el parecer de este abogado. Donald Trump y Delcy Rodríguez se reúnen por primera vez en New York. El presidente de Estados Unidos, Donald Trump, y la presidenta interina de Venezuela, Delcy Rodríguez, se reunieron este martes por primera vez en New York en un encuentro que supone un acercamiento inédito entre Washington y Caracas, confirma la Casa Blanca. Presidencia niega supuesto robo en Buru Villaroga. Se habló de esto, de vuelta a la pérdida, no sé, el robo de dinero. Y bueno, ahora la presidencia de la República del Paraguay desmiente un supuesto robo en Buru Villaroga, actual residencia presidencial, y aclara que dicha información es falsa. 9:58 minutitos en todo el territorio nacional. ¿Cómo están, gente? ¿Bien? Nosotros súper contentos, felices de estar con todos ustedes también a través de Conexión 104.
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0: Quiero darte los buenos días a ti que estás ahora acoplándote a la programación de Conexión 104. Deseo que comiences bien este día con una sonrisa y con mucho positivismo. Espero que todo salga como lo planeas, que tu día sea maravilloso y que cualquier problemita o preocupación que encuentres no logre quitarte la alegría. Que tu día sea realmente bendecido, que tus pasos sean guiados por Dios y que nada te quite de la cabeza. Que hoy es tu día, que hoy todo estará a tu favor. Sí, deseo un lindo día, que hoy sea mejor que ayer y que logres terminar con todas tus pendientes para que nada logre preocuparte. Lo importante, siempre digo, para mí es que vos seas feliz, es que vos disfrutes con nosotros cada mañana. Amo que puedas estar bien. Comparto contigo esta canción de la mano de Samo. 9:59 hora Banco Familiar.
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3: Al llegar el amanecer, todos tenemos que levantarnos y cumplir con nuestras obligaciones, ya sea de estudios, de trabajo, casa y más. Sea cual fuera el motivo, todos debemos poner de nosotros para tener un gran día. Lamentablemente, nadie sabe qué nos deparará el día. Cosas buenas, cosas malas, alegrías, tristezas y más. Lo importante es la actitud que pongamos y la mejor manera de solucionarlas. Ever Rojas Borja desde Campestre SAE, terminal portuaria del kilómetro 10 a Caraú, desea a través de estas líneas un bello día. Él está seguro que hoy la vida les regalará gratos momentos, sonrisas entre otros. 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Junto a Ever Rojas Borja, desde Campestre SAE, terminal portuaria.
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2: Ya son las 10 de la mañana con 12 minutitos en todo el territorio nacional. Muy linda la producción musical de la mano de RBD en la mañana de Radio Integración, en la mañana de Conexión 104. Es como una llamada desesperada del corazoncito en Sálvame de la mano de RBD, un grito un tanto desgarrador también que refleja la angustia y la soledad que siguen a una pérdida amorosa. Una muy linda historia de esta bonita producción musical, RBD, conocido por su conexión con el público juvenil y por tratar obviamente temas de amor y desamor, y logran Sálvame, esta bonita canción, capturar la esencia del desgarro emocional que acompaña a los finales de las relaciones muchas veces, ¿verdad? Linda historia, linda canción que compartimos en la mañana de Conexión 104, en la mañana de Radio Integración. Hoy es miércoles, gente. Estamos al miércoles 23 de septiembre. Estamos en el mes de septiembre, mes de la primavera, mes de la juventud. A propósito, mes de la estación más linda del año. 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
2: 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Bueno, nosotros avanzamos en la mañana de Radio Integración. Nosotros seguimos con lo mejor que tenemos porque estamos en la mañana de Conexión 104.
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2: Claro que podés enterarte de lo que pasa aquí en el resto del mundo con nosotros, porque arrancamos a las 8 horas de la mañana y vamos hasta el mediodía con buena propuesta. Ay, amo esta canción que viene. Me sentaría a escuchar horas y horas la voz de Ricardo Montaner. A vos que estás del otro lado del receptor, te comparto esta canción.
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0: volvó a enamorar la canción sobre las 10 horitas con 39 minutitos en todo el territorio nacional. ¿Cómo están pasando esta mañana del miércoles? Tercera entrega de la semana a través de Radio Integración en la 104.3. Hoy tenemos nuevas oportunidades para comenzar de nuevo, de dar lo mejor de nosotros, de ser feliz. Por lo tanto, ¿qué más me resta a mí sino desearte a vos que tengas un gran día y que todo te salga como quieres? Y que Dios, por sobre todas las cosas, obviamente guíe tu camino y te ilumine con su luz. Haz que el día de hoy sea mejor que ayer, ¿sí? Olvida los fracasos, olvida los problemas. Yo quiero que empieces de cero este nuevo día, esta nueva oportunidad. Te deseo un grandioso día y que la vida pues te sorprenda y que no pierdas la oportunidad que se te presente, porque esa oportunidad no volverá mañana, es solamente hoy, porque el hoy no se repite mañana, el ayer ya pasó, el mañana es aún incierto, el hoy es lo único certero. Que Dios nos ilumine a todos para tener un muy buen día. Hoy desperté con una alegría inusual, una alegría que me motiva a dar mis mejores deseos a todos ustedes, quienes siempre están conmigo cada mañana. Amo poder estar con todos ustedes. Despierto con ganas, sonriendo, sí, con la ilusión de volver a reencontrarnos siempre cada mañana a partir de las 8 horas a través de Radio Integración desde el este del país. Te vuelvo a enamorar, qué linda la canción. 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
0: 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Qué lindo día tenemos, lindo solcito ahí afuera. 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
0: De la mano de Eber Rojas Borja, también estamos con Conexión 104, deseando cada jornada éxito a la audiencia.
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0: Todos somos hijos de Dios y para Él no hay nada que lo haga más feliz que vernos bien. Levantémonos y disfrutemos cada segundo de vida que tenemos. Sonriamos, cantemos y vivamos con alegría. La vida se ha hecho para vivirla y disfrutarla. El sol ha salido desde temprano a regalarnos su color. No hay nada más agradable que disfrutar y valorar cada minuto de vida que el Señor nos ha regalado. Vivir en armonía y encontrar la paz es algo que no tiene precio. Ever Rojas Borja desde Campestre SAE, terminal portuaria, desea una linda jornada a todos. Claro que sí, con la gente que me gusta, como bien dice esta fantástica producción musical. Una muy linda canción de A Dos Velas en la mañana de Radio Integración. Estamos de la mano de Ever Rojas Borja, deseando a todos que tengan una jornada realmente fantástica. Qué linda la canción, ¿verdad?

0: Emotiva producción musical de A Dos Velas.
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0: Un canto a la autenticidad y a la importancia de las relaciones humanas genuinas. A través de sus letras, el grupo expresa un profundo aprecio por aquellas personas que se muestran tal y como son, sin artificios ni falsedades. La canción destaca la conexión emocional que se establece en los encuentros con amigos, con seres queridos, donde la sinceridad, donde la confianza, valores que siempre estamos procurando con Ever Rojas Borja, son los pilares fundamentales. Más que una canción, una muy linda reflexión, gente. El tema se centra en la valoración de los momentos compartidos con personas que tienen la capacidad de ser transparente, de ser directa. La letra hace hincapié en gestos simples pero significativos, como un apretón de mano firme o una mirada directa a los ojos, que simbolizan la franqueza, la honestidad en las interacciones humanas. Esta canción menciona igualmente el disfrute de conversaciones y proyectos, aunque estos sean efímeros, resaltando que lo que verdaderamente importa es la calidad del tiempo compartido y no la duración de los mismos. Más vale cantidad, más vale calidad que cantidad, dice un dicho, ¿no? Musicalmente, A Dos Velas se caracteriza por su estilo de mezcla elementos del pop y la música de autor, con letras que suelen ser reflexivas y muy emotivas, como esta que tenemos de fondo, y que solemos compartirlo de la mano de Ever Rojas Borja, con la gente que me gusta. Es un ejemplo de cómo la música puede ser un vehículo para transmitir valores, emociones, invitando a los oyentes a valorar y a buscar la autenticidad en sus propias relaciones. La canción es un recordatorio de que la vida se enriquece con la presencia de personas que nos inspiran a ser nosotros mismos y que nos aceptan tal y cual somos.

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0: 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Me gusta esta gente que tengo. Amo a esta gente que tengo cada mañana. Hoy sé que te espera un día muy bueno a ti que estás del otro lado del receptor, así es que disfruta, avanza para aprovechar cada minuto de él. Asimismo, procura contagiar tu buen humor con una sonrisa hacia los demás. Y recuerda que en esta vida recibimos lo que damos, así que yo quiero que te asegures de dar lo mejor de ti. Y que tengas un muy buen día hoy, mañana y siempre, de la mano de Radio Integración, de la mano de Conexión 104. Otro éxito para seguir con este ritmo más movidito. Momento de ya ir calentando el cuerpo, ¿no? Porque estamos a mitad de semana. Ahí en casa, en la oficina, donde sea que te encuentres. Se viene Thalía, gente de zona, haciendo

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11 de la mañana con 18 minutitos en todo el territorio nacional. Sebastián Yatra siendo traicionera en la mañana de Radio Integración, en la mañana de Conexión 104. ¿Qué tenemos de noticias de último momento por acá? Donald Trump y Delcy Rodríguez sellan su alianza con un encuentro inédito en New York, dice la información. El presidente de Estados Unidos, Donald Trump, y Delcy Rodríguez, presidenta encargada de Venezuela, sellaron este martes su alianza con una reunión inédita en New York, menos de un año después de la captura de Nicolás Maduro, mientras los retirados intentos de la líder opositora María Corina Machado de regresar a Venezuela han sido frustrados. La información de último momento que estamos recibiendo en la mañana de Conexión 104. Una encuesta asegura que muchos países son optimistas respecto a la IA. Una gran encuesta realizada por Gallup y Microsoft en 37 países y publicada este miércoles hoy asegura que el 92% de las naciones sondeadas dice que predominan la sensación positiva con respecto a la inteligencia artificial, pese a que de media el 57% de los consultados jamás utilizó esta tecnología. Hay que saber utilizarlo, siempre eso es bueno, ¿verdad? La tecnología es bastante indispensable, pero hay que saber utilizarla. ¿Qué más tengo por acá? Pedro Aliana se mantiene como presidenciable de HC, asegura Bachi, no hay plan B. En medio de la crispación interna en Honor Colorado y las diferentes diferencias sobre quién debe acompañar a Pedro Aliana en la fórmula presidencial, el titular del Congreso, Basilio Bachi Núñez, ratificó la candidatura del actual vicepresidente para haber las elecciones del año 2028. Adolescente de 16 años está desaparecida en Curuzú de Hierro, dice la información. Aparece acá la imagen, ojalá pronto aparezca esta niña. Una adolescente de 16 años es buscada por su familia y autoridades luego de salir de su vivienda ubicada en el barrio San Roque, Cogotá, de la localidad de Curuzú de Hierro, perteneciente al distrito de Orqueta, en el departamento de Concepción. Dios quiera y pronto llegue a su casa. Los ultraprocesados elevan el riesgo de enfermedades crónicas y muerte prematura, dice la información. El consumo de alimentos ultraprocesados incrementa significativamente la posibilidad de sufrir enfermedades crónicas y de muerte prematura, según un equipo internacional de investigadores de varios centros de China y también de Singapur. La información es ya actualizada en la mañana de hoy. El ministro de Salud, Isaías Fretes, detalló cómo funcionará el convenio firmado entre la cartera sanitaria y el Instituto de Previsión Social para fortalecer el denominado Frente Único de Salud. Entre los principales desafíos, y resaltó la formación de médicos, rechazando la proliferación de facultades de medicina. Bueno, seguro que va a dar mucho que hablar todavía, ¿verdad? Ya son las 11:21, entra una canción antes de ir a la pausa.

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0: quiero que tú seas mi princesa. Qué linda la canción esta que estamos compartiendo con ustedes a través de Radio Integración en la frecuencia modulada 104.3. Quiero que tú seas mi princesa. Muy linda la canción. Estaba mirando por acá el diario Última Hora, ¿verdad?
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0: Tengo una canción muy linda que quiero compartir con ustedes en la mañana de Radio Integración, en la mañana de Conexión 104, enseguidita, porque hay una producción musical que se viene de la mano de, a ver si mal no recuerdo, de Shakira con Laura Pausini. Dice que estaban cantando ellas antologías juntas, imagínense, cantando en un emotivo concierto en Madrid esta fantástica producción musical. Ya son las 11 horitas con 35 minutitos en todo el territorio nacional. El 098-3533-328, la línea que estamos habilitando para las sugerencias musicales y los saludos. El contacto directo con la producción del programa es a través del 570-561. Gracias a todos por la preferencia, gracias por estar con nosotros cada mañana. La legendaria Shakira y Laura Pausini unieron sus voces por primera vez para interpretar la icónica balada antología de la cantante colombiana durante el tercer concierto que ofrece la barranquillera, precisamente en Madrid, España. Sigue ella con todo lo que le gusta hacer. Y Shakira protagonizó un momento muy emotivo en su concierto del domingo pasado en Madrid, España, al recibir a la cantante italiana Laura Pausini como invitada durante su tercer show en el Macondo Park, dice la información que estamos recibiendo por acá a través de los medios escritos con los cuales contamos, por supuesto, en mesa de trabajo.

Dice que Pausini respondió que iba como, a ver, estoy entresacando las informaciones porque es bastante extenso el informativo. Laura Pausini se fue como admiradora genuina, dice que fue como fans, como siempre, ¿verdad? Y ahí la invitó a ella y bueno, subieron en el escenario e hicieron lo suyo. Y bien que lo hicieron, ¿verdad? Dos grandes de la música, hermosas, divinas como ellas, obviamente ninguna, ¿verdad?

11:37 en todo el territorio nacional. Ya seguramente en cualquier momento vamos a tener esa canción. Estamos teniendo por acá, ya lo vamos a ir disfrutando por lo menos al filo de la programación de Conexión 104. 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Bueno, disfrutando acá de un rico tereré, pues nosotros seguimos con lo mejor que tenemos. Traemos a Ricky Martin. Y por supuesto que él no viene solo. Viene con el combo completito para seguir avanzando. Viene con Wisin Yandel haciendo Fiebre en la mañana.

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Día puntualmente en todo el territorio nacional. Duele quererte así, la canción de la mano de Ray Wisin y Yandel en la mañana de Radio Integración, en la mañana de Conexión 104, ya en este tramo final de nuestra programación, la de hoy día miércoles, nuestra edición número 3 en lo que va de la presente semana. Mitad de semanita, ya estamos de vuelta, gente, ya próximo a recibir otro fin de semana, deseando a todos ustedes que tengan una muy bonita jornada, una muy bonita mañana, claro que sí, así es. Hay que desear buenos días a nuestros seres queridos. Hoy tenemos una nueva oportunidad de comenzar de nuevo. Todos tenemos la oportunidad de comenzar de nuevo, de dar lo mejor siempre de nosotros y de, por sobre todas las cosas, ser feliz a pesar de los pesares, ¿no? Hay que levantarse siempre con gratitud porque la vida nos regala un nuevo amanecer para seguir construyendo nuestros sueños. Con gratitud a Dios por abrir los ojitos, ver todo cuanto tenemos a nuestro alrededor, poder sentir, poder amar, poder perdonar y, ¿por qué no?, poder pedir perdón también, ¿verdad? Hagamos que el día de hoy pues sea mejor que ayer, olvidemos los problemas, empecemos de cero este nuevo día, así vamos a ir bien. Buenos días te digo a ti. Yo quiero que sigas disfrutando de esta fantástica jornada que estamos teniendo. Aún nos restan unos minutitos para el mediodía. Tenés la tarde, tenés la noche. Deseo que tengas una jornada llena de alegría. Y bueno, de mi parte yo estaré esperando de vuelta por vos mañana cuando puntualmente sean las 8 horas en todo el territorio nacional para poder disfrutar de otro gran día con lo mejor siempre de la mano de Integración. Deseo que tengas un día tan hermoso como tu sonrisa y tan especial como tú eres para mí. Me voy, me despido y te dejo con esta canción, con la promesa de reencontrarnos mañana. Besos y abrazos para ti que estás del otro lado del receptor. Será hasta mañana.

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sin lugar a dudas, lo mejor sigue sonando en la tarde de FM Integración y la parada 104. Estamos a 53 minutos de las 3 en todo el país. A las 16 estamos arrancando el Super Set. Hoy con DJ Wilson Valdés. Prepárense para escucharlo mejor con nosotros, por supuesto que sí. Se vienen buenas novedades también. Nos encanta esta temperatura que tenemos el día de hoy, por supuesto. Nosotros hacemos nuestra parte también. Más vale para vos que estás en el trabajo, que estás en el auto, donde fuere. Y bueno, nosotros aquí con toda la onda hasta las 10.

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0: Hola, hola, hola, bienvenido a este pedacito de cielo. Bienvenidos a Cielo Spa, un espacio creado para pausar, respirar y reconectar. Aquí dejamos atrás el ruido del día y nos permitimos encontrar calma, armonía y mucha paz. Mi corazoncito, prepárate para regalarte este momento porque vos necesitas, vos mereces. Entonces, aquí el bienestar también se escucha. Comenzamos de esta manera, Cielo Spa. Soy Angie Romero, besotes. Y gracias por estar ahí del otro lado, ya preparadísimo para escuchar este programa. La canción que va a sonar ahora está seleccionada solamente para vos. Bienvenido a tu pedacito de cielo.
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1: Nada da más sentido a la existencia que amar y sentirse amado. Es la esencia de estar vivos. Primera de Corintios 16:14. Haced todo con amor.
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No viste de China, su ropa es muy fina y aún no entiende.

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0: La verdadera vida se disfruta más cuando tenemos calma en el alma, sin importar el ruido de afuera. Salmo 23:2. En lugares de delicados pastos me hará descansar.

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1: Una sonrisa cambia el panorama. No dejes que las preocupaciones te roben el color de tu día. El manual de instrucciones en Proverbios 17:22 nos recuerda: el corazón alegre constituye buen remedio.

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El eco en la montaña. Un niño grita, "Te odio", a la montaña y recibe lo mismo. Grita, "Te amo", y la montaña se lo devuelve. Moraleja, la vida es un espejo. Recibís lo que emitís.

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Vivir con ganas es una decisión. Ponele corazón a todo lo que hagas y vas a ver cómo todo brilla más. Eclesiastés 9:10. Todo lo que te viniera a la mano para hacer, hazlo según tus fuerzas.

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2: La vida no es una carga, es un obsequio que se renueva cada mañana. Disfruta el presente. Salmo 118:24. Este es el día que hizo el Señor. Nos gozaremos y alegraremos

0: Lugar solitario.
1: Estoy aquí.
0: Lugar de cambio.
1: Sigo.
0: Lugar de aflicción. De transformación.
1: Para bien.
0: Lugar de sed.
1: Sed.
0: Lugar de fe.
1: Fe.
0: Lugar de experiencia.
1: Sí.
0: De resiliencia.
1: Vamos.
0: Lugar del débil. Lugar del fuerte.
1: Soy yo.
0: Lugar de vida.
1: Lugar de muerte.
0: Cuando me enfrenté a lo que temía, me di cuenta que no era tan

0: Y llegamos al final de este programa Cielo Spa. Gracias, mi corazón, por regalarme este tiempo y permitirme acompañarte en este espacio de mucha calma y de bienestar. No te olvides que siempre podés volver a este momento de paz cuando más necesites. Aquí estoy y aquí estaré. Nos reencontramos de lunes a viernes de 5 a 7 de la tarde. No te olvides de eso, ¿sí? Que tengas una noche tranquila y mucha paz, ¿ok? Será hasta entonces. Chau, chau.
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Llegamos una vez más al término de este programa. Pero mañana, Angie Romero estará aquí para acompañarte y pasarla más que agradable. Por tu sintonía, gracias y hasta mañana.

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